pensado que iba a abrir la puerta diario en esos días en los que sistemas, gobiernos antiguos y fallidos años siguen cerrando sus puertas elitistas a los pueblos conquistados y explotados hasta la última gota de sangre y sudor. Acción colectiva de minorías en pueblos de emergencia de este siglo ante un dragón milenario con su avaricia por pedazos de papel.